0: Bienvenida. Mi nombre es Enzo Domingo, soy el jefe de esta unidad.
1: Sophie Maybach.
0: Hola.
1: Hola.
0: Señoras y señores, atención. Aquí tenemos a Sophie Maybach, la oficial de la policía alemana. Si tiene algunas preguntas, ayúdenle. ¿Quieres decir algunas palabras? Venga.
2: Ein paar Worte werden dir schon einfallen.
1: Hola. Yo soy Sophie Maybach. Gracias.
2: Ja, bewegende Ansprache.
1: Danke.
2: Wie hast du denn den Sprachtest bestanden?
0: Bueno. A trabajar. Sophie, wir gucken zusammen in deinen Dienstplan und danach du machst Patrouille mit Álvaro, okay?
1: Sí.
2: Venga.

0: Hola.
1: Hola.
0: Rike Schubert?
2: Sí, las chicas están en su bote allí.
3: Mann, was für das?
4: Gracias.

0: Hola.
1: Buen día.
0: Hola. ¿Puedo preguntar algo?
1: Claro, sube. Ven.
0: Gracias.
1: ¿Quieres un café?
0: ¿O qué? Okay.